0: Hola a todos, bienvenidos nuevamente a nuestro espacio aquí de Can Radio Rec en Español. Los saluda Jonathan Meta desde los estudios de Can aquí en Jerusalén, siendo exactamente las 14 horas, 1 minuto 32 segundos en todo el Estado de Israel, las 8 de la mañana, 1 minuto 36 segundos en toda la República Argentina. Y ya estamos listos, como digo siempre, para comenzar con este programa que tiene por objetivo traerles a ustedes todas las noticias de Israel, Medio Oriente y del mundo judío, en un día donde hay muchas cosas que tenemos que compartir, en un día donde evidentemente hay muchas noticias de las que tenemos que hablar, y tenemos que hablar de Gaza, y tenemos que hablar de Irán, y de la guerra económica, y tenemos que hablar obviamente de política, pero vamos a arrancar el día de hoy hablando un poquito de Cisjordania. ¿Por qué es esto? Bueno, en primer término, porque tenemos un aviso del ejército, del cual vamos a detallar más tarde, diciendo, chicos, empiecen a tener cuidado con la violencia porque puede esto despertar una ola de terror. Y en el medio, cuando veníamos para aquí, nos encontramos con una, no sé cómo decirlo, cómo definirlo, un algo que yo nunca en mi vida vi algo por el estilo. Y que bueno, Eddie nos va a explicar ahora, la gente que nos está mirando en YouTube, todos los que están en el YouTube de Radio High o en el YouTube de Radio Can, al que obviamente les pedimos que se sumen y se suscriban, van a poder ver el video. Pero bueno, primero en realidad, antes de arrancar con esto, saludar al grande, al número uno, al que me acompaña, que es Eddie. ¿Cómo estás, Eddie?
1: ¿Qué tal, Johnny? ¿Cómo estamos?
0: Bien, bien. ¿Pongo el video? Decime vos.
1: No, te cuento y...
0: Después lo ponemos, dale.
1: Sí, para así nos da tiempo para lo otro.
0: Para lo otro, dale.
1: Exactamente. O como vos prefieras, que lo quieras poner en el loop.
0: Lo puedo poner en el loop.
1: Varias veces. ¿Qué sucedió esta mañana? Se dio una visita coordinada entre un diputado y el ejército de Israel, la Fuerza de Defensa de Israel, en distintos territorios de lo que es Judea y Samaria. Entre ellos estaba el diputado del sionismo religioso Tzvi Sukkot, quien es parte del Comité de Educación del Parlamento de Israel. Bueno, él ingresó junto a otros 3 israelíes en la localidad palestina de Madama, cerca de Nablus. Esto todo coordinado con
0: el ejército.
1: Pero en un momento determinado sacó un martillo, bastante mucho más grande, me parece, que un martillo, y destruyó un monumento que conmemora a miembros de organizaciones terroristas abatidos por Israel a comienzos de los años 2000. Ustedes, quienes estén a través de Can en Español en YouTube y también de Radio High en YouTube, pueden observar las imágenes. La entrada, como digo, había sido coordinada previamente, pero según el ejército la autorización contemplaba únicamente un recorrido por monumentos y no incluía la destrucción de ninguno de ellos.
0: Se van turnando el martillo también, o lo que sea el material, para ir pegándole entre todos. Otro lo filma, y todo esto, entre paréntesis, lo pueden ver ahí, ya no es una cuestión de un lado o el otro, con un soldado al lado. Hay un soldado que está cuidando a Tzvi Sukkot mientras hace esto.
1: Exactamente, cuando los soldados detectaron que Tzvi Sukkot y sus acompañantes comenzaron a demoler el monumento, informaron a sus superiores y recibieron la orden de detener la acción y sacar al grupo de esa localidad. Este monumento, conocido como Monumento de los Mártires, recuerda entre otros a Yaman Faraj, comandante de las brigadas de Abu Ali Mustafa, brazo armado del Frente Popular para la Liberación de Palestina, abatido en Nablus en el año 2004. Luego llegaron, obviamente, condenas internacionales, condenas nacionales, de distintos ministros también, de lo que ha hecho el parlamentario Tzvi Sukkot del sionismo religioso. Un hecho lamentable. En instantes, si querés, Johnny, podés mostrar también lo que, por ejemplo, declaró Bezalel Smotrich, que es del mismo partido, del sionismo religioso, mientras... Sí. Conectamos con nuestro entrevistado.
0: A ver, Bezalel Smotrich, del sionismo religioso, ahí lo voy a mostrar porque me parece importante mostrárselo a todos ustedes un poquito qué es lo que dijo. Pero Bezalel Smotrich, que es miembro del sionismo religioso, dice que el Estado de Israel debiera haber desmantelado, dice él, hace mucho tiempo, el monumento al terrorismo que glorifica al repugnante terrorista responsable del asesinato de 4 judíos y la herida de 20 israelíes inocentes. Y dice, hay docenas más de monumentos al terrorismo por todo Judea y Samaria que debieran ser destruidos hoy mismo por el ejército y solo por el ejército. Y ahí habla y dice, lo que debería realmente preocuparnos es la carrera desenfrenada de los líderes de la oposición y de la izquierda para condenar a Sukkot y no al terrorismo en sí. Claro, el tema, ¿sabes cuál es? Que al terrorismo no se lo condena en este gobierno. Una masa, dice ahí Vivi Ariel, le agradezco. Claro, es una masa, no es un martillo. Lo que estamos viendo en este momento es a un diputado que, parlamentario que entra en un lugar en Cisjordania, en Judea y Samaria, y empieza a destruir símbolos. Esto es una locura. Es una locura porque tampoco es así como se resuelven las cosas, ¿no? Y porque justamente estos niveles de provocaciones que estamos teniendo, que estamos viendo casi de manera constante, uno ya no sabe a dónde nos van a terminar llevando. Nos vamos a meter con la cuestión, obviamente, relacionada con a dónde nos va a terminar llevando todo esto, según el ejército, lo vamos a hablar un ratito, pero ahora vamos a hablar un poquito más también sobre el aspecto diplomático, porque en algún punto esto genera, a ver, yo siempre digo, para mí es lo de menos, pero esto genera fotos, que esas fotos después generan otras reacciones, y que esto afecta claramente la posición de Israel en el mundo.
1: Exactamente, Johnny. Por ese motivo queremos hablar con alguien justamente de la diplomacia, con Gabriel Ayom, para observar, para poder analizar qué está sucediendo con la diplomacia en tiempos violentos en Judea y Samaria. Él es el director del Instituto por la Diplomacia. ¿Qué tal, Gabriel? ¿Cómo te va? Te saludan Eddie y Johnny.
2: Johnny, Eddie, ¿todo bien?
1: Bueno, es un gusto hablar contigo. Te quiero preguntar, ¿cómo estás observando esta situación de violencia dentro de Judea y Samaria? Hoy recién repasábamos lo que ha hecho, por ejemplo, el parlamentario Tzvi Sukkot allí en un poblado palestino. ¿Cómo repercuten las acciones del último tiempo en la diplomacia y en el ejercicio de generar mejores relaciones entre Israel y los países europeos, entre Israel y los países de Medio Oriente? ¿Cómo lo analizas?
2: Bueno, yo creo que todas esas actividades recientes en los asentamientos están empeorando muchísimo el posicionamiento de Israel y el derecho legítimo que podemos tener en esos territorios. Como los diplomáticos de Israel y yo, que estoy entrevistándome en canales extranjeros todo el tiempo, sentimos una presión muy fuerte de parte de la comunidad internacional de hacer algo con todos esos asentamientos y esas actividades. Y tenemos que entender que con el gobierno que tenemos ahora, mencionaste a Tzvi Sukkot y su partido, ellos están dando un ambiente muy, muy cómodo hacia todas estas actividades de violencia de la parte israelí, de parte de los mitnajalim, de los asentadores. Yo creo que esa es una razón por la cual estos jóvenes violentos se sienten mucho más amparados por las acciones del gobierno y por la el respaldo que reciben. El Ministerio de Relaciones Exteriores, la Cancillería israelí de su lado, está tomando una situación un poquito distinta. Primero, ellos rechazan que existe algo como violencia organizada de parte de los asentamientos. Y segundo, están dando una crítica muy fuerte a cualquier tipo de comentario de parte de cualquier diplomático israelí, extranjero en Israel o que vive en el exterior sobre las acciones de Israel. En algunos de los casos también muestran ciertos rechazos sobre cualquier tipo de actividades o intentos de parte de otras organizaciones internacionales. Habían ciertos casos muy aislados donde estos actos de violencia pasaron por un cierto límite que la Cancillería está dando como un tipo de alerta o diciendo que las cosas no son manejadas en la forma debida.
0: Ahora, Gabriel, te saluda Johnny, la verdad un placer hablar contigo. Ahora, la pregunta que te hago también es, yo lo que veo es que, por ejemplo, en las Naciones Unidas, el discurso del embajador ante las Naciones Unidas es un discurso que él dice, nosotros estamos en Judea y Samaria para quedarnos, nosotros no debiera Israel, sí, en realidad te lo pregunto de esta forma, pero obviamente decime, Johnny, estás equivocado, pero ¿no debiera Israel en algún punto en la arena diplomática adoptar un discurso mucho más moderado?
2: Si soy yo en frente de esa situación, estoy de acuerdo contigo, Johnny, tenemos que ser mucho más madurados, mucho más calmantes y calmar la situación además que se puede. De hecho, detrás de todo la Cancillería junto a otros órganos israelíes están tratando de crear un ambiente de trabajo rutinario y pacífico con las autoridades, con la autoridad palestina y con las personas que viven de ese lado. Sin embargo, por presiones políticas, que no puedo decir otra forma, el ministerio está tomando una acción un poco más, digamos, militante y más fuerte. Detrás de ese es la convicción que tiene Cancillería y el despacho del primer ministro es que tenemos un derecho legítimo sobre estos territorios y de hecho estamos haciendo muchas cosas a favor del lado palestino. Hemos notado también que la violencia está moviendo más de la zona C hacia la zona B que está en control de las autoridades palestinas, o sea que las cosas se van empeorando todos los tiempos.
1: La relación entre Israel y sobre todo la Unión Europea, los países europeos que son los que más condenan generalmente el accionar de los israelíes, cada vez la relación es peor. ¿Cómo analizás la posibilidad de nuevas sanciones y si crees que va a haber nuevas sanciones individuales o serán colectivas en este caso por lo que está pasando?
2: Yo digo que el problema de sanciones, cuando estamos hablando de sanciones, estamos entrando de hecho al mundo del BDS. El BDS, que es el boicot y sanciones que conocemos muy bien, pero el problema principal que yo veo es en la parte de la letra D, el divest, o sea, la desviación de inversiones en Israel. Y ese es un tipo de boicot tranquilo, callado, no se habla de eso, pero ya la gente está dando cuenta que muchas inversiones no están entrando a Israel. Personalmente, en la última década estoy trayendo inversiones hacia el sector tecnológico en Israel y cada año se está poniendo mucho más difícil. Y una de las razones es esa forma de muchos países y muchos inversores de dejar sus inversiones fuera de Israel. Por varias razones, parte de eso es realmente que quieren dar un mejor rendimiento hacia sus inversionistas. Y el segundo es, sí, que no están de acuerdo con cierta política del gobierno israelí.
0: Gabriel, te quiero preguntar por el rol de Estados Unidos en todo esto, porque uno podría decir, mira, Estados Unidos es verdad, nos había hablado en contra de anexar Judea y Samaria, pero por otro lado, no están muy vocales contra la violencia, etcétera, etcétera. Entonces, capaz que en ese sentido la diplomacia israelí sí se está manejando bien. ¿Cómo analizás vos el rol de Estados Unidos en todo esto?
2: Tenemos varias voces que llegan a los Estados Unidos. Uno es de la Casa Blanca, que está relativamente muy contra este tipo de acciones. Está la Cancillería, el State Department americano, que está muy, muy contrario a la acción israelí. Pero del otro lado tenemos el embajador americano en Israel, Huckabee, que es el más sionista que tenemos, es más sionista que los derechistas de Israel. Él personalmente visita con toda su familia, incluyendo nietos, en los asentamientos, y de ese hecho está dando como un endorsement, un apoyo americano hacia este tipo de actividades.
0: O sea, decís, hay por un lado una... Bueno, pero igual el embajador fue también el que dijo que esto, que lo de Kusra era un acto terrorista, por ejemplo.
2: Es verdad, sí. Pero sin embargo, él sigue viajando y visitando los asentamientos.
0: Y te hago una más y te agradezco por tu tiempo respecto de esta cuestión. En ese sentido, cuando el embajador dice estas cosas, ¿no deja un poco... Mira, me sale decir en offside, pero no sé. ¿No deja un poco descolocado o expuesto al gobierno que no sale a criticar?
2: Sí, es muy conocido en diplomacia que hay una acción que se hace frente a la prensa y otra que se hace en los cuartos cerrados, en cuatro ojos. Y ese es precisamente lo que estamos viendo acá.
0: Claro, claro. Gabriel, te agradecemos por estos minutos que nos dedicaste.
2: Gracias a ustedes, Johnny y Eddie.
0: Un abrazo grande. Chau, chau. Ahí se iba Gabriel Ayón, quien es...
1: Director del Instituto por la Diplomacia.
0: Exactamente. A ver, arrancamos así porque es la noticia de ahora. Voy a decir algo también, ¿no? Que me parece importante marcarlo. Recién con Eddie ustedes nos veían. El otro día alguien decía, ustedes están pelotudeando mientras les hablan y no sé qué. No, generalmente mientras estamos en una entrevista, obviamente estamos escuchando lo que estamos entrevistando y al mismo tiempo estamos viendo qué es lo que está sucediendo. En este caso, por ejemplo, con Eddie estábamos buscando qué está pasando en los portales del mundo. Porque esto, a ver, yo abro Times of Israel, no por nada digo Times of Israel, porque es un sitio justamente para los que les interesa lo que pasa en Medio Oriente o en Israel de habla inglesa, y lo primero que veo es el video de Tzvi Sukkot. Uh-huh. Abro el Jerusalem Post, que sería el otro lado, porque uno podría decir, bueno, Times of Israel es más de izquierda, de centro izquierda, Jerusalem Post es más conservador, lo primero que veo es lo mismo. Lo primero que veo. Sin embargo, recién estábamos abriendo con Eddie New York Times, Washington Post, BBC, The Guardian. Vos abriste
1: El País de España.
0: Caracol, me decía. Nadie está hablando del tema todavía. Infobae. Nadie está hablando del tema todavía. Por lo cual, a veces también hay que... No sé, yo a veces me pregunto también hasta dónde no hay como una especie de... No sé, si de microclima nuestro. Creo que no le quita la seriedad, ¿no? Pero es muy interesante ver que todavía no se genera de esto algo fuerte. Insisto, lo que estamos viendo, yo entiendo que vienen las elecciones y no sé. Ahora, esto es lo que le estamos enseñando.
1: Pero en cualquier momento va a llegar.
0: En cualquier momento. Es que la verdad.
1: En los portales de noticias.
0: Es indefendible. Es indefendible. Y mira, yo te voy a decir algo.
1: Ya llegó, por ejemplo, a la agencia de noticias Reuters.
0: Ah, ahí va, va llegando.
1: Sí, sí, llega la agencia de noticias Reuters, probablemente en minutos estén en los portales de...
0: Entre paréntesis, ¿tiene que el ejército salir a cuidar...?
1: Y también en The Media Line, por ejemplo, y le mandamos un abrazo.
0: Abrazo a Gaby. ¿Tiene que el ejército salir a cuidar...? Primero, ¿por qué se hace porque aparentemente es algo que se hace, esta historia de ir a destruir los diferentes monumentos.
1: Antartas.
0: Sí, no sé cómo se dice.
1: Monumentos,
0: ¿no? Monumentos que hay a diferentes mártires. Cada uno puede tener su
1: claro,
0: misión.
1: Para ellos son mártires.
0: Ellos lo ponen como mártires.
1: Nosotros, para nosotros, o para este lado, son terroristas.
0: Claro, pero no sé, me parece que hay que tener mucho cuidado porque también, viste, la historia de, como escribe Lito Nevia, es la historia que escriben los que ganan. Eso significa que hay otra historia. Pero más allá de esa historia, más allá de eso, ¿por qué se hacen estas cosas? Y después de por qué se hacen, ¿por qué un miembro de la Knesset puede ir con una masa a romper algo en esas ciudades?
1: Johnny,
0: ¿Por qué el ejército lo tiene que estar cuidando? Que, entre paréntesis, lo deja expuesto al ejército.
1: ¿Por qué puede ingresar directamente?
3: Claro.
1: Aunque sea acompañado por el ejército.
3: ¿Sí?
1: ¿Por qué puede ingresar a ciertos territorios que no son zona C? Y obviamente, ¿y por qué pueden entrar a la Franja de Gaza?
3: ¿Sí?
1: Casi libremente. Yo tenía una conclusión, la dije antes del programa.
3: Dale.
1: Te la dije hace un ratito.
3: Si quieres compartirla acá.
1: ¿Eh?
3: Si quieres compartirla acá.
1: Sí,
3: yo no sé.
1: ¿Eh? Sí, yo me da la sensación, después de un análisis, de ver constantemente esta violencia que viene sucediendo dentro de Judá y Samaria por parte de asentadores judíos, en este caso de un parlamentario judío, es porque observan que las condenas no son tan grandes, son muchas veces sanciones individuales o las condenas no importan, y porque creen que no va a haber una consecuencia más grande a pesar de lo que pueda decir el ejército. Ahora, Johnny, vamos a comentar qué es lo que piensa el ejército.
3: Sí, sí, sí, ahora vamos a llegar a eso.
1: Pero entienden que no va a haber no se va a agrandar el conflicto por sus propios accionares, que tienen vía libre para hacerlos y que no van a ser condenados por los principales funcionarios de Israel. No sé si Netanyahu habló hasta el momento.
3: Yo no tengo nada de Netanyahu, tengo de Smotrich, que ya lo comentamos.
1: Claro,
3: y de Yair Golan vos tenías algo, pero lo borró
1: rápidamente. A Silvia le digo que, claro, en Ynet salió, en todos los medios de Israel.
3: Claro, israelíes.
1: Estábamos
3: buscando en medios
1: del
3: mundo.
1: Pero en medios internacionales todavía hasta el momento son pocos los portales. En primer lugar son las agencias de noticias de Medialine y Reuters, que luego se va a replicar en todo el mundo seguramente. Tienen vía libre para poder hacer estos accionares y entienden que no va a haber un conflicto mucho más grande después. Es decir, que no se va a devolver la pelota.
3: Claro.
1: Que los palestinos, sea en Judea y Samaria,
3: no van a agarrar una masa y
1: responder. No van a responder más allá de que ellos dicen que sí lo van a, sí van a hacer por cuestiones ideológicas, más allá de si hacen o no hacen,
3: sí,
1: una destrucción de un monumento.
3: Y a mí me parece muy interesante porque Sergio Daniel Smith en YouTube nos comenta: homenajear públicamente a alguien por matar civiles, sean de la etnia o religión que sea, es moralmente indefendible. Completamente de acuerdo. Completamente de acuerdo. Es verdad también que los diferentes estados homenajean a gente que ha matado civiles. Dicho esto, yo no creo que sea correcto homenajear a un terrorista. Pero no es la forma de evitar que eso siga sucediendo, ni de enfrentar cuando eso sucede, no es la forma entrando a la ciudad de otro con una masa y tirándole abajo un monumento,
1: claro,
3: sea el monumento que sea, porque eso es una provocación. No hay otra explicación para lo que hizo Tzvi Sukot que una provocación. No es que Tzvi Sukot podemos decir que hizo justicia.
1: Coincidimos con Sergio.
3: Claro.
1: Coincidimos con Sergio. El problema está en si tenemos la autoridad para poder destruir un monumento de otro. Que nos guste o no nos guste.
3: Claro.
1: Que estemos, que coincidamos.
3: Es más, que no nos guste. O sea, que no nos guste y que no coincidimos. Estamos todos de acuerdo. Pero de ahí a salir con una masa es una provocación. Es el acto más inmoral, más antidemocrático, más todo lo que quieras.
1: Y hay otra cuestión, Johnny, que también. Nosotros cuando llegamos acá al medio vamos conversando con diferentes.

0: recorrer esa zona y destruir una casa o destruir un monumento. Estamos en un problema de descontrol.
1: Sí, descontrol.
0: Como diría una banda uruguaya, fuera de control.
1: Fuera de control.
0: Fuera de control.
1: Hablando de bandas, hoy me hicieron una marca por la remera que tengo puesta. Pero bueno, remontar el barrilete. ¿Qué te voy a decir? No me había dado cuenta.
0: Hay que remontarlo siempre.
1: Quiero decir porque antes de que ya comentarios, ¿viste? Ah, y este se pone la remera de los barriletes por los nenes de gas. No me había dado cuenta, la verdad. Es una remera dividida.
0: Claro, son nenes, tipo, son...
1: Son nenes con barriletes. No lo había...
0: Sí, bueno, siempre que hay un barrilete se... relaciona con
1: nenes,
0: el niño.
1: Con nenes, claro. Pero es una remera de divididos, no tiene nada que ver con nada de lo que pasa hoy que vamos a estar hablando. Eddie, ¿qué piensa el ejército de todo esto?
0: Bueno, ¿qué piensa el ejército? Es una buena pregunta después de mi propio análisis sobre esta cuestión. Desde el ejército dicen que esto obviamente puede traer mayor tipo de inconvenientes. No creen que esto sea pacífico. Y están advirtiendo al gobierno de una ola de terror palestina si continúa la violencia en Judea y Samaria. El oficial de mayor rango de la Fuerza de Defensa de Israel en Judea y Samaria advirtió durante una evaluación de seguridad a puerta cerrada el lunes que la creciente violencia de los asentadores podría desencadenar en una escalada más amplia en el territorio de Judea y Samaria. Hubo una reunión entre Netanyahu y la Fuerza de Defensa de Israel, las brigadas encargadas de Judea y Samaria para analizar la situación de violencia. Ha habido una disminución significativa en la escala de terrorismo palestino en los últimos 2 años, pero hay un fósforo que podría encenderlo todo en un instante, el crimen nacionalista. Claro. Dijo así el jefe del Comando Central, el general de división Avi Blut, al primer ministro Benjamin Netanyahu y a otros altos funcionarios. Bueno, Avi Blut es uno de los hombres marcados por, señalados por la cuestión del reemplazo. Se le busca un reemplazo.
1: Se le busca un reemplazo a Avi Blut, a pesar de que Bezalel Smotrich había dicho de manera muy clara que Avi Blut era una excelente persona en su rol y no sé qué.
0: Bueno, Israel Katz no piensa lo mismo.
1: Israel Katz lo quería echar, lo echó, de hecho, en televisión. Me reía antes porque me encanta el chat, ¿viste? Cuando nosotros hablamos de cosas muy serias.
0: ¿De qué están hablando?
1: Silvia escribe, farmear aura es la moda. En cualquier momento van a tener que farmear aura acá, claro. La verdad es que es muy interesante que lo diga el ejército, porque una cosa es que venga Johnny y diga, o Eddie, y diga, chicos, si sigue la violencia que estamos viendo en Judea y Samaria, en Cisjordania, el descontrol que se está viviendo, evidentemente ya completamente fuera de control, entonces va a haber una ola de atentado. Otra cosa es que venga y le vea el ejército. Uh-huh. Y con esto no significa que se está diciendo que está justificado la ola de terror. Se está diciendo algo que es natural, que es que las ollas a presión generalmente terminan explotando. En ese sentido, habló en el día de ayer. Les quiero mostrar dos cosas. Si te parece, voy a empezar por Smotrich en realidad primero. ¿Te parece? Bonishma et audio mispar arba. Vamos a escuchar a Bezalel Smotrich, porque Smotrich, justamente ayer. A ver, el título del programa de hoy. En YouTube, ¿cómo se dice? El cover.
0: Sí.
1: Del programa de hoy, esto que van a ver ahora, son cuestiones que eran previas a lo que acaba de suceder con Tzvi Sukkot. Evidentemente, y el título del programa de hoy era El ejército advierte una ola de terror palestina si no baja la violencia. O sea, fíjense, evidentemente es algo que excede a lo que pasa, a la anécdota de lo que pasó hoy y que viene hace semanas sucediendo esto. Y en ese sentido, Bezalel Smotrich, ministro de Finanzas, pero aparte ministro de Defensa, ministro del Ministerio de Defensa, encargado de los asuntos de Judea y Samaria o de Cisjordania, habló, en el marco de una campaña política en la que se encuentra, sobre cuáles son sus objetivos para Judea y Samaria, y escúchenlo, es el audio número 4.
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1: El ministro de Finanzas, Bezalel Smotrich, habla de 3 objetivos importantes en esta campaña en la que se encuentra de cara a el 27 de octubre. En las encuestas, en, por ejemplo, en nuestro medio, alcanzaría hasta 5 mandatos y eso depende mucho de lo que va a pasar en las próximas horas, sobre todo con la oficialización de la candidatura de Offerbinter. Veremos después de la candidatura de Offerbinter qué pasa con el partido del sionismo religioso. Cuenta 3 objetivos para Judea y Samaria, que son intensificar la presencia militar, expandir el asentamiento y, por último, traer a miles de jóvenes a la región, sobre todo a la parte alta de Samaria, mediante subsidios de tierras e incentivos de vivienda y también con la generación de empleo en aquella zona. Es muy interesante lo que cuenta, más allá, y me quiero quedar un segundo de vuelta con Tzvi Sukot, que hace una reflexión. Yo no sé si este accionar de Tzvi Sukot representa a lo que era. ¿Viste cuando hablamos de
2: lo que era el Likud?
1: Lo que era el Likud.
2: Sí.
1: Sí, esto era el sionismo religioso. Es una
2: Yo te voy a tirar mi respuesta, que puede estar completamente equivocada. Mi respuesta es no. Porque el sionismo religioso en un momento era un movimiento, sí, de asentamiento, pero muy relacionado hasta con la izquierda, con Abodá. Era un movimiento que era de asentamiento, pero no era un movimiento de choque. Así lo entiendo yo, puedo estar completamente equivocado. Se convirtió en un movimiento completamente religioso, mesianista.
1: O sea, religioso, obviamente, entendiendo que Judea y Samaria es parte de la tierra de Israel y que quieren la tierra de Israel, y en un momento lo vamos a hablar con un hombre del Likud, por ejemplo.
2: Claro.
1: Pero más allá de eso, la utilización de la violencia hasta el momento no era algo que se relacionaba directamente con justamente los parlamentarios del sionismo religioso. Veremos.
2: Bueno,
1: hoy tenemos Bogrim, tenemos gente que salió de escuelas del sionismo religioso en todos los partidos políticos.
2: Claro.
1: En todos. Es decir, el sionismo religioso tal vez se convirtió en algo un poquito más tirado mucho más a la derecha, y gente del sionismo religioso fue pasando por diferentes partidos políticos. Hoy tenemos Bennett, como tenemos en representantes en el partido de Yashar, en todos los partidos políticos hay representación del sionismo religioso, sí. También en el partido de Lieberman, hasta en el partido de Lieberman.
2: Pero me parece que en algún momento era un movimiento muy distinto, y voy a decir por qué. Yo les conté a todos que ahora mi nueva obsesión, yo voy pasando 2 sesiones, mi nueva obsesión es el libro este que estoy leyendo sobre el asesinato de Rabin, y que creo que deberíamos entrevistar al autor, capaz que lo tenemos que hacer. Y él dice, en un momento, él le dedica todo un capítulo a los rabinos de Judea y Samaria, Cisjordania. Todo un capítulo le dedica sobre cómo ellos incitaban al odio en contra de Rabin. En ese sentido, lo que digo es, me parece que es una muy buena pregunta la que vos planteás, yo simplemente estoy pensando en voz alta, pero en algún momento se transformó en un movimiento que está mucho más motivado por la ideología religiosa fanática que por una cuestión más universalista de simplemente asentar y tener posiciones en un lugar en el que vos no querés dejar. Uh-huh. Y me parece que ese fanatismo estuvo muy cercano también a la cuestión religiosa. Bueno, en ese sentido, por ejemplo, algo que nosotros venimos marcando hace mucho tiempo, algo parecido es la postura que, por ejemplo, expresa Israel oficialmente a través de sus diplomáticos, que era lo que yo le decía a Gabriel Ayón. Cuando uno escucha a Dani Danón, y ahora lo vamos a escuchar, Dani Danón es el embajador de Israel ante las Naciones Unidas, es una persona que es la dirección por defecto de muchos de los medios en inglés para tratar de hablar sobre lo que sucede en Israel. Los medios en inglés, cuando no pueden hablar con Gallant, cuando no pueden hablar con Netanyahu, no pueden hablar con personajes de primera, evidentemente van al embajador israelí entre las Naciones Unidas, porque es una voz hiperautorizada. Uh-huh. Y cuando le preguntan sobre la violencia que hay y sobre todo lo que está sucediendo, e insisto, esta entrevista que ahora van a ver, este corte, es de antes de lo que pasó con Tzvi Sukkot. Fíjense lo que decía. Escuchemos juntos el audio, audio Mispar Shalosh, el número 3. Van a escuchar ahora a Dani Danón dando una entrevista en Sky News, ¿no?
3: Sí.
2: Sky News.
3: No, con otro medio sobre un informe de Sky News.
2: Con otro, ahí va, con otro medio sobre un informe de Sky News, donde le preguntan por Judea y Samaria, por Cisjordania, y esto es lo que responde. Escuchémoslo.
4: 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We have rights to the land. It's not occupied land. This is our land. 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And basically, we have legal rights to the land. We have historical rights to the land. We even have biblical rights to the land. So to call us settlers in our own land, it's a disgrace. You know, but let's look about the facts and about the future. The Jewish community in Judea and Samaria are not going anywhere. They will stay there with the Palestinian communities. The question what you do to allow both communities to prosper, to live in stability, in security. And I think all the talk we hear now coming from the UK and other European countries, you know, applying sanctions or threatening the Israeli government, it's not going to actually support what's happening on the ground. The bottom line, you have more than 2 million Palestinians living in Judea and Samaria. You have more than 500,000 Jews who live there, cities, communities. Not the outpost you just show in your report. I'm talking about families, communities, big cities, and they will stay there. The question is what we do to make sure that both populations live safely there.
2: Yeah. A ver, la postura del embajador de Israel ante las Naciones Unidas, Dani Danón, es extremadamente interesante. La voy a resumir en tres pasos. Él dice, nosotros tenemos tres tipos de derechos a esa tierra. Por lo tanto, él dice, no somos colonos. No existe la settlers, no hay colonización. Uh-huh. ¿Por qué? Porque tenemos derechos legales. Los de legales los desarrolla particularmente a partir de la declaración Balfour. Ahí un poquito
3: me y parece. El mandato está, británico.
2: Claro, me parece que está un poquito vidrioso el tema. Dice, legales.
3: Claro, porque la declaración Balfour habla de
2: un hogar nacional judío. No dice dónde, no dice fronteras. A la declaración Balfour, aparte, le tenés del otro lado las cartas McMahon-Hussein, donde se les prometían exactamente lo mismo.
3: Claro.
2: Esa
3: es una linda charla que tengo con mis alumnos.
2: ¿De Mahon?
3: Sí.
2: ¿Por qué? Contame,
3: claro,
2: dicen.
3: No, porque claro, hablamos de esa contradicción del mandato británico de decir, por un lado le damos el hogar nacional y por el otro lado también para los árabes, pero bueno, ¿y cómo? ¿Y cómo lo hacemos?
2: Al final del día...
3: entregamos.
2: Los palestinos odian a los israelíes, los israelíes odian a los palestinos. Deberíamos todos unirnos en odiar a los ingleses piratas, ¿no? Me parece. Taída Shidur.
3: No,
2: bien,
3: está tan...
2: pero... es un chiste.
3: No está tan mal, dirían los argentinos.
2: Está mal, pero no tan mal. Es un chiste igual. No, lo que digo es, él dice de derechos legales respecto de esto, el mandato británico y la declaración Balfour, es medio vidrioso la cuestión. Después él habla de derechos históricos y habla de derechos bíblicos. Uh-huh. Estos son los tres niveles sobre los que él sostiene que se tiene derecho a la tierra de Judea y Samaria, y por lo tanto no existen las colonias, marca Dani Danón. Es muy interesante porque él dice constantemente, no me digan a mí dónde tengo que vivir, ¿no? No me pueden venir a decir a mí dónde tengo que vivir. Mostrando una especie de postura israelí bastante intransigente y bastante extrema, que es, a ver, yo voy a decidir dónde es mi estado, nadie más lo va a decidir por mí. Y por un lado es correcto, Israel tiene el derecho a decidir dónde es su estado, este es el derecho a la autodeterminación de los pueblos, entre otra cosa, pero obviamente con el límite de que yo entiendo de que mis derechos, esta frase me la decía siempre mi papá, cuando nos peleábamos, cuando era chiquitito y me peleaba en el colegio, siempre me dice, tus derechos terminan donde empiezan los del otro. Uh-huh. Bueno, acá es exactamente lo mismo, ¿no? Me parece que va por ese lado. ¿Vos tenés más respuestas del ejército, Eddie?
3: Sí, porque el sistema de seguridad en estos momentos está advirtiendo que las acciones del ministro de Seguridad Nacional, Itamar Ben-Gvir, y del parlamentario Tzvi Sukot podrían desencadenar en una tercera intifada. Altos funcionarios del sistema de seguridad están advirtiendo en esto, sobre estas cuestiones, que podríamos encontrarnos al borde de una nueva escalada de violencia y están acusando a los distintos sectores políticos de intentar aumentar la tensión de cara a las próximas elecciones.
2: Cuidado.
3: Tal vez porque se ven afuera, ¿no?
2: O porque se ven afuera. Es un problema que, a ver, si uno deja...
3: Total que se la arregle otro.
2: Claro, si uno deja este descontrol en un gobierno que viene, lo pone en un jaque. ¿Por qué? Porque lo primero que tiene que hacer un gobierno normal es actuar contra toda esta violencia. Porque no importa si vos estás de acuerdo o no. A ver, Bennett puede pensar, no Bennett, yo puedo pensarlo, y Eddie también, que Judea y Samaria históricamente le corresponde al pueblo judío. Lo podemos pensar. Ahora, de ahí a decir que por eso está bien salir a quemar una casa, es otro tema. Entonces, cualquier gobierno normal que venga, ¿qué es lo que tendría que hacer? Uh-huh. Salirá, de alguna forma, a criminalizar estos actos de quemar casas, quemar ganado, etcétera, etcétera. ¿Y ahí qué hace? Hace lo más impopular, se lo pone en contra a la población allá, se pone en contra a la derecha acá. Es una herencia muy complicada si se la dejara. A ver, vamos a ir pasando a Gaza. Vamos a ir pasando a Gaza.
3: Dale.
2: Pero antes marcar nada más, de nuevo, por si alguien se lo perdió, estamos hablando de un hecho en el cual un parlamentario que se llama Tzvi Sukot llegó con una masa a un monumento en una aldea palestina.
3: Al que invitamos en este espacio ya
2: hoy le mandamos
3: varias veces porque habla español.
2: Hoy le mandamos un
3: mensaje. Y además habla español.
2: Habla español. Bueno, por esto no te respondió. Estaba ocupado.
3: No, se lo mandé unos minutos después.
2: Bueno, pero está ocupado. Pero apareció con una masa y empezó a romper un monumento. Algo completamente increíble. Vamos a avanzar, vamos a ir un poquito con Gaza, Eddie.
3: Con los barriletes.
2: Con los barriletes cósmicos.
3: ¿De qué planeta viniste?
2: ¿De qué planeta viniste?
3: Exactamente, diría Víctor Hugo Morales. Hablando de derechas y zurdajes.
2: Es buena. Pero ahí la zurda era la buena. ¿No? Digo.
3: Sí, sí, sí. No, pero Víctor Hugo Morales, no sé.
2: No.
3: Está pasando una situación importante dentro de la Franja de Gaza y el accionar desde la Franja de Gaza hacia los territorios israelíes. Israel está exigiendo al Consejo de Paz que se encargue del envío de esta cuestión de los cometas lanzados hacia territorio israelí en los próximos días, en los próximos 3 días, dan un ultimátum al Consejo de Paz de 72 horas para que resuelvan la situación. Esto fue dado el ultimátum en el día de ayer por la tarde para evitar una poderosa escalada por parte de Israel dentro de la Franja de Gaza. Una fuente de seguridad que habló con nuestro medio añadió y dijo que el ejército aumentará significativamente la tasa de ataques en Gaza si esto continúa, si continúan los ataques mediante los barriletes, mediante los cometas, según cada país de Latinoamérica le dicen con un nombre distinto.
2: Cometas.
3: Sí. Hay países que dicen cometa, otros barrilete y creo que hay otros nombres.
2: ¿No?
3: ¿Me corregís?
2: No.
3: Ah, bueno. No, porque en Argentina le dicen barrilete.
2: Barrilete.
3: Pero en otros cometa.
2: Cometa.
3: Sí. Fuentes del sistema de seguridad que hablaron con nuestro medio estiman que Hamas está detrás del vuelo de los cometas y que estás dirigiendo el vuelo en los últimos días para probar la reacción de Israel. Bueno, esta es una información, pero la información, o por lo menos la publicación por parte del ejército que nosotros recibimos, es que son unos niños. Son niños jóvenes que no pertenecen al grupo terrorista Hamás. Por ahora está este debate entre quiénes son los que envían estos barriletes incendiarios hacia territorio israelí, pero Israel, mientras tanto, da un ultimátum al Consejo de Paz para que se haga cargo.
2: Es algo que va a haber que evaluar, porque yo no entiendo de dónde sale la discrepancia. ¿Por qué el gobierno dice que Hamás? ¿Por qué el ejército dice que son chicos jugando? Si yo estoy jugando como... Si un chico está jugando con un barrilete y se le escapó, entonces acá no hay ningún tipo de... A ver, no cada vez que te cae una pelota de la casa del vecino en tu casa significa que te están provocando para ver si se pueden invadir la casa. Uh-huh. A veces sí. Hemos visto los globos, ¿no? Los globos. Pero los globos tenían material inflamable también, que generaban incendios. Entonces puede ser que Hamás esté probando el terreno. También puede ser que sean chicos que están jugando. Y en algún punto Israel va a tener que poner algún límite en decir, bueno, ¿cómo hago para no cortar la posibilidad de que chicos jueguen, pero por otro lado no permitirle Hamás que se prepare y que pruebe, tire de la soga, digamos? Y ahí espero que el ejército responda de manera seria. Por ahora, el ejército dice que no le preocupa esto, que no es algo que venga de Hamás, etc. Y el gobierno dice otra cosa.
3: Bueno, y el ejército además controla gran parte de la franja de Gaza. O sea, para que esos cometas.
2: Claro, vienen del 30% de la del 30% que está pegado al mar, no pegado a la frontera, digamos. Lo cual es verdad, es algo bastante, ¿no? Aunque no sé, nunca volé una cometa. Entonces no tengo idea, no. No tengo
3: vamos
2: idea.
3: El viernes.
2: ¿Sí? Listo. Dale, este viernes vamos
3: lo
2: a
3: grabamos.
2: Vamos a exactamente.
3: Para nuestros
2: a pesar de la remera que tengo puesta. Te mandé un intento de consigna, pero creo que hay que trabajarlo todavía. Pero fíjense, les quiero mostrar, porque en el día de ayer habló Yoav Gallant con una radio que es la radio del grupo Ma'ariv.
3: Jerusalem Post.
2: Claro, exactamente. Ma'ariv y Jerusalem Post tiene una radio que se llama 103 FM. ¿Querés cantarla?
3: Mira, bella, Lucia,
2: muy bien.
3: Van a matar el
2: acá, acá cantamos. Audio mis parejas. Y fíjense que habló en el día de ayer Yoav Gallant. Yoav Gallant que no está hablando mucho. ¿Será lo que vos dijiste hoy? Yo hoy recibí la información de que Sharon Haskel hoy va a estar presentando gente muy, muy, con nombres muy pesados para su nueva lista, que lo va a hacer hoy por la noche. No les puedo decir quién porque no sé, porque no me dijeron, solo me dijeron que iba a suceder eso. Y en un juego que estábamos haciendo, el único nombre que salió que podría ser muy fuerte es el de Yoav Gallant. Pero no sé si esto es así o no.
3: Sensaciones.
2: Es interesante porque ahora estoy cayendo en que apareció, empezó a hablar de nuevo en la radio, qué sé yo. Y en el día de ayer habló con esta radio y fíjense lo que dijo sobre Gaza, es el audio número uno.
5: חטופים שהיה ברור שהיא צריכה לבוא דרך תהליך לנושא ומתן ואחרון הורדת שלטון החמאס היה המטרה העיקרית אבל בשביל זה היה צריך לבנות אלטרנטיבה האלטרנטיבה הזאת לא נבנה וכתוצאה מזה אנחנו במצב הגרוע ביותר חצי מרצועת עזה בידי ישראל חצי מרצועת עזה בידי חמאס שהולך ומתעצם ועכשיו גם מרים ראש ולמעשה כשהחזירו לנו את החטופים ואני מברך את הנשיא טראמפ על זה שהוא עשה את מה שממשלת ישראל הייתה צריכה לעשות, להחזיר את החטופים. אבל תמורת זה הוא הפסיק את המלחמה בתנאים שהם לא תנאים שאנחנו רצינו. אנחנו רצינו את התנאים שבהם חמאס לא בשלטון. התוצאה היא שחמאס בשלטון. ועכשיו מתחילים ענייני האפיפונים, ומחר יתחיל משהו אחר.
2: Bueno, a ver, Gallant directamente, él habla de los barriletes como una cuestión muy relacionada con Hamás. Él dice, lo que estamos viendo es que estamos en una situación de las peores que podemos estar y Hamás se está fortaleciendo. Lo que me faltaría ahí sería cuál es la solución. Bueno, la solución cuál es, que venga el ejército y haga nuevamente a través de una cuestión militar intente eliminar a Hamás. O la situación es, por ejemplo, que Egipto, que la autoridad palestina, estabilizarlo a través de diferentes instituciones. Esto es lo que capaz no está bastante claro, pero es interesante ver que Gallant aparece y que Gallant dice la situación es bastante apremiante y tenemos que entender que Hamás gobierna hoy sobre 2.5 millones de personas, en menos territorio, pero sigue gobernando sobre los mismos 2.5 millones, y que gobierna justamente porque sigue vivo. En ese sentido, Yedioth Ahronoteh comunica hoy que Israel atacó en Gaza producto ya de esto de los barriletes.
3: Exactamente, mientras ya presenté la consigna del día de hoy.
2: A ver.
3: A ver si te gusta.
2: Me gusta mucho. Vamos con esta noticia y la comentamos.
3: Dale, mucho. Perfecto. Mientras ustedes ya pueden contestar a la consigna que tienen ya en pantalla. Johnny, nos vamos para Ynet.
2: Ynet, exactamente.
3: ¿Correcto? Nos vamos para Ynet porque es así, Israel atacó en la franja de Gaza. La Fuerza de Defensa de Israel han atacado el campamento de Yati en el interior de la franja en medio de esta amenaza de los cometas, de los barriletes contra los asentamientos cercanos. Se trata de infraestructuras terroristas de Hamas, principalmente depósitos de armas ubicados más allá de la línea amarilla. Se emitieron órdenes de evacuación telefónica a varios lugares de la zona, incluyendo una escuela primaria de la UNRWA, un centro médico de Médicos Sin Fronteras y también un complejo del Comité Internacional de Rescate. Los palestinos informaron que una mezquita y una planta desalinizadora fueron atacadas. En los últimos días se encontraron muchos cometas y esto está siendo parte de la respuesta israelí por el momento, mientras siguen advirtiendo al Consejo de Paz de que si no detienen los cometas va a continuar la escalada.
2: En el medio de todo esto se publicó una nota en el Jerusalem Post, no me acuerdo si no la comentábamos ayer al final del programa, ahora que estoy pensando, porque World Central Kitchen, no, ¿no lo he comentado o no? World Central Kitchen descubrió... Ah, salió un rato después. World Central Kitchen descubrió drogas escondidas dentro de, escuchen bien, de paquetes de pimientos enlatados. Esto lo descubrió durante la descarga de envíos de ayuda humanitaria y la preparación de alimentos en las cocaína, en las cocinas de la organización de la Franja de Gaza.
3: Parece que eran pimientos picantes.
2: Eran pimientos picantes. A mí no me tocan esos pimientos. ¿Por qué a mí me tocan los pimientos normales, no? Uno se pregunta. Pero bueno, en fin, descubrieron drogas ahí. Eran verdes. Descubrieron aparentemente drogas. Los paquetes, según dice World Central Kitchen, que es esta organización humanitaria, contenían 6 paquetes de hashish, que pesaban aproximadamente 600 gramos en total, o sea, un poquito más de medio kilo, junto con 160 gramos adicionales de otras sustancias ilegales. Interesantísimo. Esto aparentemente ellos lo encontraron, lo que hicieron automáticamente fue denunciarlo ante el COGAT. El COGAT es el Coordinador de Actividades Gubernamentales en los Territorios, que es básicamente quien se encarga de hoy de Gaza particularmente y de las cosas que entran o no entran en la Franja de Gaza. El COGAT lo subió obviamente a Twitter, agradeció a World Central Kitchen obviamente por haber denunciado esto y escribió que este incidente demuestra una vez más que jamás no se va a detener ante nada para explotar la ayuda humanitaria para sus propias necesidades. Claro, yo lo que puedo asumir, no estoy seguro, es que estas drogas entraban, después jamás las vende y con eso hace caja. Uh-huh. Esto es lo que yo puedo asumir. Muy interesante que lo haya encontrado y que Israel haya decidido también publicarlo así, que sea a través de la World Central Kitchen. Lo cual capaz es una especie de palmada en la espalda, digamos, a esta organización que, ustedes saben, hace muy poquito, Israel, el ejército de Israel, cuando decidió, en efecto, investigar 5 posibles crímenes de guerra cometidos en Gaza, uno de los que cerró fue el de la World Central, los trabajadores de la World Central Kitchen. Y ellos se quejaron mucho por esto. De hecho, Australia también se había quejado. Y en ese sentido, me imagino si no puede ser una especie de palmada en la espalda, diciéndole, bueno, sigue haciendo tu trabajo, capaz lo vamos a investigar de nuevo.
3: Hablando de la World Central Kitchen,
2: ¿sí?
3: En el día de hoy, esta mañana, decenas de personas protestaron en el cruce de Kerem Shalom contra la entrada de fuerzas extranjeras en la Franja de Gaza y también contra la infiltración de las milicias. Quien estuvo allí fue Gilad Erdan.
2: Nuevo candidato.
3: Nuevo candidato del partido Juntos. No.
2: Sí.
3: Unidos.
2: Ajdut, ¿no?
3: Ajdut.
2: Sí, Unidos.
3: Unidos. Bueno. Junto a Yuli Edelstein, veremos si también junto a Benny Gantz.
2: Escuchemos, ¿no? Dale, lo tenemos.
3: Sí, lo tenemos.
2: Audio número 2, vamos a escucharlo.
6: קוראים להם אולי אונרא או יוניפיל, אבל זה אותו דבר. אלה הכוחות שיפריעו לצה"ל להילחם בחמאס. אני לא מסתמש, חס וחלילה. אז אני אגיד לך, אני חושב שהממשלות שלנו, שגם אני הייתי בהן, עשו טעות. אני לא מדבר פוליטיקה.
7: אתה כולך פוליטיקה. כי אם לא, לא לך שום מסתמת להגיע לך. אתה תפבל את המוח.
2: A ver, Eddie, ¿nos querés explicar un poquito qué es lo que estamos viendo?
3: Sí, una discusión entre Gilad Erdan, quien es candidato y ex embajador de Israel ante las Naciones Unidas. Él salió del partido del Likud, del partido de Benjamin Netanyahu, armó su lista junto a Yuli Edelstein. Le dijeron allí quienes estaban protestando contra el ingreso de ayuda, contra el ingreso de ayuda y también de fuerzas extranjeras a la franja de Gaza, que no haga política, que no es un lugar para hacer política, usted solo piensa en política, porque si no, no tendría ningún interés en venir aquí, le dijeron. Posteriormente, los manifestantes llegaron cerca de la base estadounidense en el sur de la franja, sí, y protestaron junto a la valla.
2: ¿Qué sé yo? Interesante. Me sorprendería que no quieran que haga política alguien ahí. La verdad,
3: ¿Cuántos hicieron política y cuántos hicieron política desde dentro de la franja,
2: claro,
3: de Gaza?
2: Sí, por eso. No termino de entender la queja. Pero bueno, todos estamos con derecho. Y así como estamos todos con derecho a decir lo que queremos, les comentamos a todos que el día de hoy, como todos los días, tenemos una consigna. Y la consigna la pueden responder. No la pueden responder. La tienen que responder.
3: Deben
2: responderla.
3: Les exigimos.
2: Hashtag la audiencia debe. Responder la siguiente consigna, mandando un mensaje de voz al +972 50 211 4213, +972 50 211 4213. Escúchame, lo agendás en tu teléfono, te va a aparecer como contacto en WhatsApp, nos mandás un mensaje de voz y respondés a la consigna. ¿Cuál es, Eddie?
3: ¿Qué representa hoy la mayor amenaza en Judea y Samaria? ¿La violencia de israelíes, el terrorismo palestino o ambas cosas?
2: De nuevo.
3: ¿Qué representa hoy la mayor amenaza en Judea y Samaria? ¿La violencia de israelíes, el terrorismo palestino o ambos?
2: Esto es lo que queremos que respondan hoy. Está para que explote todo, ¿eh? Así que todos los que están escuchando, de donde sea que están escuchando, +972 50 211 4213, lo agendo en mi teléfono, ¿eh? Agendo el +972 50 211 4213. Una vez que lo agendo, me va a aparecer como contacto en WhatsApp y allí le mando un mensaje de WhatsApp de voz a Johnny y a Eddie respondiendo a la consigna del día. Nosotros vamos a ir caminando juntos hacia las 4 de la tarde, vamos a estar un ratito más juntos, tenemos que hablar de muchas cosas, tenemos que hablar de política, tenemos que hablar de Irán, tenemos que hablar de la Altalena y de eso vamos a hablar un ratito con Andrés Tazara, pero a medida que vamos avanzando, les comento, vamos a hacer un pequeño corte. ¿El corte para qué? Primero para nosotros, para bajar un poco. Segundo para ustedes, para que puedan obviamente suscribirse al canal, dejar su like y mandar sus respuestas al WhatsApp de Can en Español. Pero tercero, para poder ponerles un poquito de música. Miren, hoy vamos a hacer algo que no sé cómo va a salir. Si no nos bloquean el programa, entonces hemos hecho lo que Silvia nos pedía hace mucho tiempo. Vamos a hacer un pequeño corte, vamos a ir a escuchar música y ya volvemos con mucho más Can en Español.